0: sé cómo entiende. Y después llegó y entiende que hay que bajar. Yo voy a tener contentos que no sé.
1: ¡Ay!
2: Esa puerta, vó.
1: ¡Ay! Espera ahí, me espera un poco.
2: Esa puerta, vó.
1: Como é que é, meu filho? Formigão?
2: Não, vó. Morcegão.